0: Hemos escuchado finalmente de Frédéric Chopin su concierto para piano número 1 en mi menor opus 11, interpretado por Álvaro Madariaga, pianista de 22 años, junto a la Orquesta Sinfónica de la Universidad de Concepción, dirigida por Alejandra Urrutia. En nuestro programa Temporada Sinfónica hemos presentado a ustedes la final del concurso Jóvenes Talentos en su cuarta versión. El ganador en esta ocasión fue el violinista Felipe Muñoz, de 19 años, quien interpretó de Camille Saint-Saëns Introducción y Rondó Caprichoso en la menor opus 28. Hasta la próxima semana.
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1: Buenas tardes. Escuchemos en primer lugar segundo concierto de piezas de clavecín en concierto de Jean-Philippe Rameau. Interpreta Les Azans, bajo la dirección de Thibaut Noyer.

Escuchábamos Segundo Concierto de piezas de clavecín en concierto de Jean-Philippe Rameau. Interpretaba Les Saisons, conducidos por Thibaut Noailly. 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
1: Vamos a continuar con Serenata en Re Mayor, Opus 8, de Ludwig van Beethoven, en una versión de James Galway en flauta y Philip Moll en piano.

0: Serenata en Re Mayor, opus 8 de Ludwig van Beethoven, interpretaban James Galway y Philip Moll.
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0: Transmitiremos ahora Rondó para violín y cuerdas en la mayor, Deutsch 438, de Franz Schubert. Interpreta Pinchas Zukerman junto a la Orquesta de Cámara St. Paul.

0: Escuchaban Rondó para violín y cuerdas en la mayor, Deutsch 438 de Franz Schubert. Interpretó Pinchas Zukerman junto a la orquesta de cámara St. Paul.
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0: Muy buenas noches, queridos auditores y auditoras. Es para mí un gusto saludarlos y darles la bienvenida a una nueva edición de Radio Beethoven a la carta. En esta ocasión presentaremos obras de Bach, Fauré, Ravel, Shostakovich, Schubert y Stravinsky, música programada por Julieta Escámez, Emily Craig, Pamela Mellado, Álvaro Vivanco, Ignacio Moncada y Juan José Chávez. Comenzamos con la solicitud de Julieta Escámez. Nos pidió un concierto de Johann Sebastian Bach. Se trata de un trabajo para dos violines, cuerdas y continuo, en la tonalidad de re menor. Con el número de catálogo 243 en la obra de Johann Sebastian Bach, escucharemos este concierto en la versión de Isaac Stern y Gilles Shaham en violines, junto a la Filarmónica de Israel que dirige Zubin Mehta.

0: De Johann Sebastian Bach fue concierto para dos violines, cuerdas y continuo en re menor, Bach-Werke Verzeichnis 243. La interpretación fue de Isaac Stern y Gil Shaham en violines y la Filarmónica de Israel, que dirigió Zubin Mehta. Fue solicitud de nuestra auditora Julieta Escámez.
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1: Difundiremos a continuación el Magnificat Deutsch 486 en Do mayor de Franz Schubert. Esta obra, considerada como uno de los mejores cánticos marianos, fue escrito originalmente en el servicio de vísperas. Fue compuesto a finales del verano de 1815, por lo que probablemente forme parte de una serie de obras de música sacra que Schubert escribió en su juventud para la iglesia parroquial de Lichtental. La obra requiere una orquesta de gran escala con cuerdas, instrumentos de viento y bronces, solistas y coro. Atendiendo la solicitud de nuestra auditora Emily Craig, escucharemos a continuación el Magnificat en Do mayor de Franz Schubert en la versión de la soprano Lucia Popp, la mezzosoprano Brigitte Fassbender, el tenor Adolf Dalla Pozza y el bajo Dietrich Fischer-Dieskau, junto a Elmar Schlotter en órgano y el coro y la orquesta de la Radio Baviera, todos bajo la dirección del maestro Wolfgang Sawallisch.

0: De Franz Schubert hemos escuchado el Magnificat en Do mayor, Deutsch 486. La versión fue de la soprano Lucia Popp, la mezzosoprano Brigitte Fassbender, el tenor Adolf Dalla Pozza y el bajo Dietrich Fischer-Dieskau con Elmar Schlotter en órgano, junto al coro y la orquesta de la Radio Baviera que dirigió Wolfgang Sawallisch. Fue preferencia de nuestra auditora Emily Craig.
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1: Continuando con el espacio Radio Beethoven a la carta de esta noche, presentamos una obra de Maurice Ravel, interpretada por el compositor y pianista japonés Yukio Yokohama, solicitud de nuestra auditora Pamela Mellado. Gaspard de la Nuit, tres poemas para piano basados en la obra de Aloysius Berton, es una obra en tres partes de Maurice Ravel, escrita en el año 1908 e inspirada en el breve poema en prosa del mismo nombre de Berton, que data del año 1842. Gaspard de la Nuit es considerado uno de los trabajos más importantes de Ravel. Él mismo describió la obra diciendo así: Gaspard de la Nuit son tres poemas románticos de virtuosismo trascendental. El tríptico para piano fue estrenado por Ricardo Viñes en París el 9 de enero del año 1909. En esta ocasión escucharemos Gaspard de la Nuit de Maurice Ravel con sus siguientes partes: Ondine, Le Gibe y Scarbeau. La versión es de Yukio Yokohama.

0: ha sido Gaspar de la Nuit de Maurice Ravel en la interpretación de Yukio Yokohama. Fue solicitud de nuestra auditora Pamela Mellado.
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1: La Sinfonía número 4 en Do menor opus 43 de Dmitri Shostakovich fue compuesta el año 1934. Se puede suponer que Shostakovich concibió esta sinfonía como un adelanto de la sinfonía en el estilo de realismo socialista, lo que luego logró con su quinta sinfonía, ya que este género aún no existía en el contexto de la época. Sin embargo, no estaba satisfecho con las ideas originales de su cuarta sinfonía y rechazó su trabajo inicial. En septiembre del año 1935 volvió a trabajar en la obra y la completó en mayo de 1936. Por solicitud de Álvaro Vivanco, escucharemos la Sinfonía número 4, opus 43 de Dmitri Shostakovich, en la interpretación de la Orquesta Filarmónica Real que dirige Vladimir Ashkenazy.

0: De Dmitri Shostakovich fue Sinfonía número 4, opus 43. La interpretación de la Orquesta Filarmónica Real que dirigió Vladimir Ashkenazy. Fue sugerencia de nuestro auditor Álvaro Vivanco.
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1: Fue entre los años 1887 y 1890 que Gabriel Fauré compuso su Requiem en re menor, opus 48. Esta versión coral orquestal de la Misa Católica de Difuntos, abreviada en latín, es la más conocida de sus grandes obras. Se centra en el descanso eterno y el consuelo. Las razones de Fauré para componer la obra no están claras, pero no parecen haber tenido nada que ver con la muerte de sus padres a mediados de la década de 1880. Escucharemos el Requiem opus 48 de Gabriel Fauré por encargo de nuestro auditor Ignacio Moncada. La versión corresponde a la soprano Lucía Pop y el bajo barítono Sigmund Nimsgern, acompañados por el coro ambrosiano y la orquesta Filarmonía bajo la dirección de Andrew Davis.

0: de Gabriel Fauré fue Requiem en re menor, opus 48. La interpretación de la soprano Lucia Popp, el bajo barítono Sigmund Nimsken, el coro ambrosiano y la orquesta Filarmonía, todos bajo la dirección de Andrew Davis. Fue pedido de nuestro auditor Ignacio Moncada.
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1: Cerrando el espacio de Radio Beethoven a la carta de hoy, presentamos la preferencia de nuestro auditor Juan José Chávez. Se trata del concierto para violín y orquesta en re mayor de Igor Stravinsky. Durante su estancia en Wiesbaden, durante una gira de conciertos, Willy Strecker, director de Schott Editions, se puso en contacto con Stravinsky, quien le pidió que compusiera un concierto para la joven estrella del violín en ascenso, Samuel Dushkin. Stravinsky inicialmente dudó porque, al no ser violinista, pensaba que no estaba capacitado para utilizar la técnica del instrumento. Pero la seguridad de que Dushkin actuaría como su asesor durante todo el escrito lo convenció. El compositor también pidió consejo a Paul Hindemith, quien, siendo un violinista notable, lo tranquilizó aún más. Por tanto, los trabajos se llevaron a cabo en Isère entre mayo y junio del año 1931, siempre con el cuidadoso asesoramiento de Dushkin. La primera representación tuvo lugar el 23 de octubre de 1931 en Berlín, en el Neues Schauspielhaus, con el propio Stravinsky dirigiendo a Dushkin como solista, obteniendo una excelente acogida. En esta ocasión, escucharemos el concierto para violín en re mayor de Igor Stravinsky en la interpretación de Gerard Etena junto a la Orquesta Filarmónica de Rotterdam, que dirige Hans Vonck.

0: fue Gerard Etena, junto a la Orquesta Filarmónica de Rotterdam bajo la batuta de Hans Funk, interpretando de Igor Stravinsky concierto para violín y orquesta en re mayor. Fue solicitud de nuestro auditor Juan José Chávez. Agradecemos como siempre sus solicitudes y los invitamos a seguir programando junto a nosotros, enviando sus preferencias musicales a nuestro mail auditores@radiobeethoven.cl o a nuestro Instagram Radio Beethoven FM. Nos despedimos hasta el próximo sábado a las 21 horas, deseándoles una muy buena noche.
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No, esa sangre no se ha derramado en vano. Seguid adelante, oh pueblo valeroso. La diosa de la victoria te guía. Y así como el mar rebasa vuestros diques, así también arrancará de raíz los muros de la tiranía.

Escuchad. Escuchad. ¿Cuántas veces me llamaron esos toques para correr libremente al campo de la lucha y la victoria? Hoy salgo de esta celda para una honrosa muerte. Muero por la libertad, por la que siempre viví y luché. Apretad vuestras filas que no me dais espanto. Acostumbrado estoy de verme ante lanzas y a marchar hacia ellas rodeado de la muerte y sintiendo con doble intensidad la vida que vive en mí. Por todos lados te cerca el enemigo. Las espadas centellean. Amigos, tened valor. A vuestras espaldas quedan vuestros padres, mujeres e hijos, mientras que a estos los impulsa una vana palabra de su amo, no su propia alma.

¡Defender de vuestra patria! Y no os duela morir por salvar a los que amáis. 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

Buenos días. Les invito a escuchar en este programa Salmos Alemanes de Thomas Stelzer, en la interpretación de la Capela Antigua de Múnich, bajo la dirección de Konrad Ruland.

Escuchábamos Salmos Alemanes de Thomas Stelzer. Interpretó la Capela Antigua de Múnich con la dirección de Konrad Ruland. Enseguida transmitiremos Magnificat de Alberich Masak. Interpreta la Niederalteicher Scholaren bajo la dirección de Konrad Ruland.

Escuchábamos Magnificat de Alberich Masak, la versión de Niederaltaicher Scholaren bajo la dirección de Konrad Ruland.

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2: Buenos días. Vamos a comenzar el programa con Sinfonía número 3 en Sol Mayor, Gran Sinfonía Nacional de Muzio Clementi, interpretada por la Orquesta Filarmonía, dirigida por Claudio Cimone.

Escuchamos Sinfonía número 3 en sol mayor, Gran Sinfonía Nacional, de Muzio Clementi, en la interpretación de la Orquesta Filarmonía, conducida por Claudio Cimone.

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1: Continuaremos con Serenata para instrumentos de viento, cello y contrabajo en re menor, opus 44 de Antonín Dvořák. Interpreta la Orquesta de Cámara Orfeus.

Acabamos de escuchar la serenata para instrumentos de viento, cello y contrabajo en re menor, opus 44 de Antonín Dvořák. Interpretaba la orquesta de cámara Orfeus. Continuaremos con Rapsodia Irlandesa para violín y orquesta, opus 191 de Charles Villiers Stanford. La interpretación es de Lidia Morkovich, junto a la orquesta Ulster, dirigida por Vernon Handley.

0: Escuchábamos Rapsodia Irlandesa para violín y orquesta Opus 191 de Charles Villiers Stanford, interpretada por Lidia Morkovich como solista junto a la Orquesta Ulster, conducida por Vernon Handley.
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1: Transmitiremos a continuación 5 piezas para reloj mecánico, sin número de opus 33 de Ludwig van Beethoven, en un arreglo que interpretan Franz Hallasch en guitarra y Deborah Hallasch en piano.

0: Escuchábamos cinco piezas para reloj mecánico sin número de opus 33 de Beethoven, en arreglo interpretado por Franz Halas y Débora Halas.
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1: Continuaremos con la Sinfonía en Fa Mayor de Anton Reiha. Interpreta la Academia Beethoven, conducida por Jan Keyers.

0: Terminan de escuchar la Sinfonía en Fa Mayor de Anton Reiha, en la interpretación de la Academia Beethoven, conducida por Jan Keijers.
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1: Ahora vamos a escuchar algunas piezas para clavecín de François Couperin Legrand. Las Barricadas Misteriosas de la Sexta Orden, segundo libro. La Menetou de la Séptima Orden, segundo libro también. Y Le Dodo ou l'amour au berceau. Dodo o El Amor en la Cuna, décimo cuarta orden. La interpretación de Thomas Danforth en archilaúd y Jean Rondeau en clavecín.

0: Escuchábamos piezas para clavecín de François Couperin y Legrand en arreglos interpretados por Thomas Danforth en archilaud y Jean Rondeau en clavecín.
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1: Transmitiremos a continuación el concierto número 1 para piano y orquesta en mi menor, opus 11, de Frédéric Chopin. La interpretación estará a cargo de Mireille Pariah como solista, junto a la Filarmónica de Israel, dirigida por Zubin Mehta.

0: Terminan de escuchar el concierto número 1 para piano y orquesta en mi menor, opus 11, de Frédéric Chopin. Interpretó Mirai Pariah junto a la Orquesta Filarmónica de Israel, conducida por Zubin Mehta. Terminamos así este programa y le invito a continuar en la sintonía de Radio Beethoven, enseguida con Bach Santiago, la cantata del domingo que conduce Felipe Ramos Tacchi. Buenos días.
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1: Bienvenidos, queridos auditores, en este domingo de Pentecostés, una fecha muy especial para el mundo cristiano, nuevamente aquí en Bach Santiago. Hoy, por ser una fecha especial para el calendario litúrgico, no vengo a vender, sino a regalar, y por supuesto vamos a tener, en vez de dos, tres cantatas para disfrutar en este domingo. Vamos a comenzar con una cantata que hace poquito cumplió 300 años, es de 1724. Se trata de la cantata número 44. Sie werden euch in den Bann tun. Os expulsarán. Esta cantata es para el primer domingo después de la Ascensión, ¿cierto? Y trata sobre que el mundo cristiano, si realmente sigue a Cristo, sufrirá persecuciones, dolores y angustias, pero Dios velará por su iglesia. En primer lugar, vamos a escuchar un dueto del tenor y del bajo junto con los oboes y el continuo, en el que se dice el texto directamente del Evangelio de Juan. Sie werden euch in den Bann tun. Os expulsarán de las sinagogas, ¿cierto? Se entiende. Es un largo melisma que, por supuesto, enfatiza la palabra Bann, que es la expulsión, ¿ya? El destierro, la excomunión. El movimiento enlaza sin interrupción entonces con el coro que sigue. Esto es un dispositivo a veces utilizado por Bach. También es un texto directo, digamos, transcrito y traducido directo desde el Evangelio de Juan. Y vendrá un tiempo cuando quien os mate creerá hacer un servicio a Dios, ¿cierto? Esta traición, por así decirlo. Es el continuo, el coro con los oboes que van diciendo este texto del Evangelio de Juan. Luego el área de la contralto, un coral del tenor y, por supuesto, para terminar, un hermoso coral. Es una armonización simple, tiene el doblaje orquestal, pero es una melodía muy conocida, es una melodía que está permanentemente en toda la producción de Bach. Se trata del un pequeño motete de Heinrich Isaac, anterior a Bach, por supuesto. Innsbruck, ich muss dich lassen. Bach usó este coral en varias de sus obras y, por supuesto, en sus pasiones de San Juan y San Mateo. Vamos a escuchar entonces ahora la cantata número 44. Sie werden euch in den Bann tun. Os expulsarán. En grabación de Bach Santiago.

Esa era la cantata número 44 de Johann Sebastian Bach. Sie werden euch in den Bann tun. Os expulsarán. En las voces solistas de Tabita Martínez, soprano, María José Urribarri, alto, Brian Ávila, tenor, y Nicolás Suazo, barítono, junto al cuarteto Surcos y Concierto Vocales, más invitados en una grabación histórica, como ya hemos dicho, de Bach Santiago, del segundo concierto del ciclo, que fue grabado en el año 2018 bajo la dirección del querido maestro Víctor Alarcón. Seguimos entonces con nuestro programa Bach Santiago en este domingo de Pentecostés y vamos a estar revisando entonces tres cantatas que son alrededor de estas fiestas. Por supuesto, ahora vamos a ir al turno de Wer mich liebet, der wird mein Wort halten. El que me ama, mi palabra guardará, que es la cantata número 59 justamente para este domingo. Se escribió entre 1723 y 1724, seguramente Bach le hizo algunas adecuaciones, ¿cierto?, de un año a otro. Contiene también Evangelio de Juan y además la estrofa del conocido himno de Lutero, Komm, Heilige Geist, Herr Gott, es decir, Ven, Espíritu Santo, Señor Dios. Las palabras de Jesús son las que aparecen al principio de la cantata y deben llevar a considerar y a alabar el inmenso amor de Dios, que la comunidad se dé cuenta que está frágil y extraviada, que la humanidad está extraviada. Se eleva entonces una oración por la venida del Espíritu Santo. Y comienza con las palabras también directamente puestas con el Evangelio de Juan. El que me ama, mi palabra guardará. Se distinguen varias secciones con el texto completo. Las primeras cuatro, las voces van en canon, es decir, se van a ir desfasando, van compartiendo las

entradas temáticas, y en la última se van a mover de manera un poco más paralela, es decir, quizás en una forma de decir de Bach cómo venían estas lenguas de fuego que se aparecieron, ¿cierto?, a los apóstoles en la Pentecostés. Luego un largo recitativo de la soprano que tiene, si bien es solo acompañado de cuerdas y continuo, en la última parte da un poquito un carácter de arioso. Luego un coral al medio, Komm Heiliger Geist, Herr Gott, tiene una melodía también muy conocida que Bach utilizó en su motete número 226, que también habla sobre el espíritu. Der Geist hilft unsere Schwachheit auf. El espíritu nos ayuda en nuestra debilidad. Ese es el mismo coral que aparece aquí en el número 3. Y esta cantata fue muy interesante en el momento que nosotros la grabamos, porque en varias de nuestros colegas en otros países que están realizando el mismo ciclo, la cantata terminaba en el número 4. Pero por ahí alguien nos mostró el dato que en las partichelas originales de la época de Bach aparecía, cierto, un coral. Así que con el equipo de Bach Santiago nos dimos el trabajo de copiar las partichelas, rehicimos, confeccionamos de nuevo un coral con la misma melodía, ajustamos la armonía y pusimos entonces este mismo texto que ya yo lo conocía desde el motete. Du heilige Brunst, süßer Trost. Fuego divino, dulce consuelo. Con todo ese material logramos recomponer el coral final de esta cantata. Otra de las soluciones, por supuesto, habría sido repetir uno de los corales, pero quisimos hacer esta novedad, obviamente para también aportar a la interpretación de las cantatas. Escuchemos esta fantástica cantata terminada, que es la número 59. Wer mich liebet, der wird mein Wort halten. El que me ama, mi palabra guardará.

Hemos escuchado de Johann Sebastian Bach la cantata número 59. Wer mich liebet, der wird mein Wort halten. El que me ama, mi palabra guardará. En las voces

solistas de Andrea Aguilar, soprano, y Pablo Ollanedel, barítono, junto al coro y orquesta Bach Santiago, dirigidos por Felipe Ramostaqui, en una grabación del año 2021. Vamos ahora a estrenar nuevamente, al igual que la semana pasada y en estas semanas anteriores, que hemos ido rescatando ciertas cantatas que recientemente hemos grabado para estrenarlas en nuestro programa. Se trata de la cantata número 175, recientemente grabada a fines de abril. Junto al Oratorio de Pascua se grabó esta cantata de Pentecostés, que es la número 175. Er ruft seinen Schafen mit Namen. Él llama a sus ovejas por su nombre. Es una cantata breve, es una cantata del año 1725 y es una cantata que tiene el texto escrito por una mujer, Christiane Marianne von Ziegler. Recuerden, solo nueve cantatas constituyen, solo nueve cantatas poseen textos escritos por mujeres. Jesús es el buen pastor, conoce a sus ovejas y ellas le reconocen. Toda la cristiandad reconoce al Espíritu Santo, reconoce a Dios Hijo y a Dios Padre. En el recitativo que inicia esta cantata, el texto directamente del Evangelio de Juan, y que da título, por supuesto, a la cantata. Él llama a sus ovejas por sus nombres. Y fíjense la inclusión de las flautas dulces, que obviamente la retórica desde la época barroca hasta nuestros días, para dar la idea, digamos, el afecto de este ambiente bucólico, pastoril, ¿cierto? Vamos a utilizar el sonido tan, queda cacofónico. Es un sonido muy dulce, el de las flautas dulces. Así es que vamos a escuchar varias intervenciones de las flautas en esta cantata. Luego el área de un área hermosa de la contralto también con flautas dulces, recitativo del tenor con su aria, por supuesto. Luego el recitativo dúo contralto y bajo, como ya nos tiene acostumbrado Bach, en que la contralto va a ir narrando las palabras de Juan y el bajo responde con un texto del autor. Luego una virtuosa aria para dos trompetas y bajo, que en esta oportunidad lo hizo nuestro barítono Rodrigo Quinteros. Y para terminar, todos haciendo una armonización simple del coral. Nun werter Geist, ich folge dir. Ahora, digno espíritu, te sigo. Y por supuesto, vamos a terminar con una doxología y con las palabras aleluya, aleluya. Escuchemos la cantata número 175. Er ruft seinen Schafen mit Namen. Él llama a sus ovejas por su nombre, en grabación de Bach Santiago.

0: Esa era la hermosa cantata 175. Er ruft seinen Schafen mit Namen, él llama a sus ovejas por su nombre, en las voces solistas de Claudia Pereira, soprano, Evelyn Ramírez, contralto, Gonzalo Quinchagual, tenor, y Rodrigo Quinteros, barítono. Además actuaron las flautas dulces, las voy a mencionar aquí porque rara vez, ¿cierto?, ha tocado que actúen en las manos, digamos, ¿cierto?, de Paola Muñoz, de David Gutiérrez y de Danitza Morino. Todos ellos junto al coro y orquesta Bach Santiago, dirigidos por el maestro invitado Pedro Pablo Prudencio. Queridos auditores, hasta aquí hoy nuestro programa de Bach Santiago. Muchas gracias por su compañía, por su sintonía. Mandamos también muchos saludos a quienes nos hemos topado en los conciertos y que nos han hecho llegar sus cariñosas palabras de felicitaciones y saludos para este programa. Quédese ahora en Radio Beethoven. Ya viene Eric Rojas y Concierto Estilo. Y luego a las 11 de la mañana, La Belleza de Cantar. Hasta el próximo domingo.
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Buenos días. Perteneciente a Green, encontramos el proyecto Hola Flinco, creado en el año 2017 por Dino Gorilla Creative Lab, que es una empresa de animación enfocada en la divulgación científica para infancia y adolescencia a través de la entretención. Una idea original de Isabel Rosenblatt que nace de la necesidad de entregar información que permita reconocer, valorar y proteger a las especies animales de nuestro continente, muchas de ellas en peligro de extinción. Destacaremos entonces en el espacio de hoy las producciones Animales de América Latina de Hola Flinco, tres volúmenes que comenzaron a editarse desde el año 2019. Al inicio, una selección del primer disco de esta serie, donde se incluyen flamencos, serpientes, yacarés, pulpos, zorros y gatos.

Estamos escuchando Animales de América Latina, del proyecto Hola Flinco. El año 2019, luego de la incorporación de la compañía 17 Producciones como coproductor, nace el show en vivo con la idea de llevar a Flinco al campo de las artes escénicas. Hoy el proyecto cuenta con importantes aliados como la Facultad de Zoología de la Universidad de Chile, la Asesoría de Pedagogas de la UMCE, Canal 13, Winso, Tondero de Perú y Spirit Animation de Brasil. El músico Enzo Mazzardo, en conjunto con Carlos Ulisse, músico, productor ejecutivo y uno de los creadores del proyecto, han concebido un repertorio que permite al público viajar por Latinoamérica a través de los diferentes sonidos y ritmos de la región, de la mano de Flinco y sus amigos. Sigamos ahora con la segunda serie de Animales de América Latina de Hola Flinco, esta vez temas dedicados a chungungos, ballenas, monitos del monte, yacas, cóndores, delfines, jaguares y guacamayos.

Estamos escuchando Animales de América Latina del proyecto Hola Flinco. El show infantil Hola Flinco es el recorrido por Latinoamérica del protagonista de la historia, Flinco, un ornitorrinco de 5 años que junto a sus padres sale en búsqueda de su cámara de fotos que ha perdido en el viaje.

De esta manera encuentran muchos amigos animales en peligro de extinción y bailan con ellos al ritmo de los diferentes sonidos de nuestro continente. El espectáculo es multidisciplinario, música en vivo, artes circenses y animación digital, todo en intensos 50 minutos a cargo de 4 músicos y 5 actores y acróbatas. Las canciones que componen el show se caracterizan por sus ritmos pegajosos y bailables, haciendo de Hola Flinco un espectáculo cultural, colorido, entretenido y educativo que brinda a grandes y pequeños una experiencia inolvidable. Terminamos esta selección musical con la tercera serie de Animales de América Latina de Hola Flinco. Esta vez canciones dedicadas a tortugas, vicuñas, águilas, peces, iguanas, plañideras, garzas y tapires.

0: Con la tercera producción de Animales de América Latina del proyecto Olaflinco, estamos cerrando el espacio Con cierto estilo de esta mañana. Nos volvemos a encontrar el próximo domingo en este mismo horario para seguir escuchando a los mejores representantes de la música para niñas y niños. Buenos días.
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4: Hola a todos, bienvenidos a La belleza de cantar. Les damos la bienvenida como todos los domingos aquí en este espacio que gracias a Fundación Ibáñez Atkinson y Red Coral nos permite conocer a quienes son los protagonistas de nuestra música aquí en Radio Beethoven. El invitado de hoy representa varias iniciativas. Vamos a conversar de muchas iniciativas con él. Se los voy a presentar, se los voy a introducir. Su nombre es Jared Rivera. Él es violinista e ingeniero civil industrial. Y ha desarrollado durante años una trayectoria dual entre ambas disciplinas, entre la interpretación musical y la gestión de proyectos artísticos. ¿Ya? También es el primer violín y cofundador del cuarteto Notofagus, el concertino y monitor de la Orquesta Comunitaria Metropolitana. Además participa recurrentemente en orquestas profesionales del país y como gestor se desempeña como subdirector de gestión y desarrollo de Fundación Vibra Clásica, coordinador general del Festival de Música Willow Willow y cofundador del Festival Internacional de Fagot y Música de Cámara Sin Fronteras de La Serena. De esto y de algunas otras cosas vamos a conversar entonces hoy con Jared. Jared, bienvenido.
5: Hola, muchísimas gracias por esta invitación a través de justamente la Fundación Vibra Clásica. Estoy encantado de poder compartir un poquito de estas iniciativas que de alguna manera han ido desarrollándose a través del tiempo. Muchas de ellas ya tienen varias versiones encima, otras un poquito más nuevas, y siempre de alguna manera buscando aportar a este mundo musical acá en, bueno, la región metropolitana principalmente, pero también con algunos proyectos en La Serena o en Willow Willow, como mencionaste.
4: Ya, pero partamos del principio. ¿Cómo te cruzas tú personalmente con la música? ¿Cómo parte tu historia con la música?
5: Yo comencé la música de niño en el colegio. A los 10 años, más o menos, yo partí con el violín en un colegio artístico público, en Coquimbo. Vengo de allá, entonces Mi hermano mayor, ya él estaba en este colegio y también tocaba violín. Entonces, de alguna manera, yo ya escuchaba el violín desde más chico aún, yo creo que desde que tenía unos 6 o 7 años, pero me inscribieron, por decirlo, a la disciplina de violín cuando pasé quinto básico, más o menos por ahí, por los 10 años. Y es donde con la profesora Claudia Wilson en Coquimbo comenzó mi formación en el Colegio de Artes Claudio Rau. Entonces, y desde ahí que no lo solté nunca más.
4: ¿Y por qué fue el violín? A lo mejor porque viste a tu hermano, pero ¿y por qué tu hermano partió con el violín? ¿Qué los llevó a ese instrumento?
5: Ahí desconozco, la verdad. Mi hermano mayor tenía una banda que era tributo a Mago de Oz. Y justamente iban a ensayar a la casa, a nuestra casa que tenía un espacio un poquito más amplio. Entonces pude ver otros instrumentos también, la flauta traversa, la batería que tiene la banda, el piano. Pero bueno, el violín fue el que de alguna manera me cautivó más. Y también ya estaba esa cercanía por el lado de mi mamá, que ya conocía a la profesora, se llevaban bien. Entonces, de alguna u otra forma, el camino mío también fue por ahí, por el violín.
4: Y ahí cuéntanos ahora un poquito de cómo fue tu desarrollo académico con el violín, cómo fue tu ruta y cómo después lo pudiste equilibrar junto con ingeniería civil industrial.
5: Sí, ese
4: No,
5: fue un
4: ninguna de las dos
5: camino.
4: cosas te deja mucho tiempo para otra cosa.
5: Exactamente, como que he tenido una vida bastante dinámica, con harto movimiento, a veces dedicándole más tiempo a la parte más del computador, le digo yo siempre, y a veces me toca más con el instrumento, con el violín. Pero de alguna manera llegué a Santiago a estudiar a los 17 años. Me trasladé, estudié en la Universidad de Santiago, en la USACH, y en paralelo mantuve integrando orquestas. Yo creo que en ese sentido la FOGI fue un pilar fundamental para mantener esta actividad y estas ganas de seguir aprendiendo. Primero porque me trasladé a Santiago y ya conocía a la FOGI. Con la Sinfónica Regional de Coquimbo, que más o menos a los 14 años ya estaba integrando esta orquesta, y yo sabía que tenía más orquestas acá en Santiago. Entonces llegué a Santiago, me inscribí en ese entonces a la OSEM. A los 17 años pude participar ese año. Otro mundo, venir de región y encontrarse en Santiago con mucho músico increíble, con directores, con un repertorio sinfónico de otro nivel. Recuerdo que en ese año se tocó junto a la Nacional Juvenil la primera de Mahler, por ejemplo, que fue mi primera acercamiento a Mahler. Luego vinieron mu muchas otras sinfonías, pero llegar a Santiago y poder enfrentar tremenda obra fue de alguna manera un impulso a querer seguir aprendiendo, a querer seguir mejorando. Y me mantuve con clases particulares. Siempre yo digo, mis principales profesores acá en Santiago son dos, que Alberto Durté, concertino de la Sinfónica, y Oriana Silva, concertino de la Orquesta USACH. Entonces con ellos dos ha sido mi principal formación acá en Santiago. Y yo creo que lo más importante en mi caso fue la constancia, tratar de mantener estas clases particulares de manera lo más regular posibles, porque siempre había periodos mucho más intensos en la universidad. Aquí tenía a veces, no sé, los primeros años álgebra, cálculo, después pasa a ecuaciones diferenciales y otros ramos que son de muy complejos. Entonces, a pesar de todo eso, quise mantenerme activo con el violín. Luego, a los 18, que en ese entonces, partía de los 18, la Nacional Juvenil, logré ingresar a la orquesta. Y desde ahí ya fue como siempre creciendo, como que mejorando, y siempre con esas ganas de mejorar y de poder ir ampliando el repertorio. Bueno, y de alguna manera siguiendo en paralelo, o de manera informal, le digo yo, una malla tradicional que ven los chicos en la universidad, ya sea en la Católica o en la Chile, donde por ejemplo en primer año uno ve un estándar, el concierto de Bruch, o en segundo año uno ya pasa a ver un Mendelssohn, tercer año ya un Mozart 5, hasta llegar ya a los grandes conciertos Sibelius, Brahms, entre otros. Y de alguna manera fui haciendo un camino muy similar, pero de manera particular.
4: Perfecto,
5: Entonces,
4: claro. O sea, violín siempre estudiaste de forma particular, nunca entraste al conservatorio, por ejemplo.
5: nunca entré al conservatorio. Yo diría que lo más cercano fue estar en un colegio artístico, donde además tenía varios profesores de música, varios profesores de instrumentos, la orquesta, y eso también fue, estuve en un ambiente musical siempre, en la casa con mi hermano mayor, después los profesores, y en Santiago quise mantenerme en esto, porque la decisión de estudiar ingeniería fue también un punto complejo, no tan solo personal, sino que familiar. Más que nada porque por esta búsqueda de que el primero de toda la familia que va a ingresar a la universidad, y nunca antes había podido tener esa oportunidad de estudiar, entonces estaba también esa presión.
4: Claro.
5: Y yo dije, ya, bueno, me voy a Santiago. Se fueron dando muchas oportunidades en el camino, y en cuanto al tiempo, también se fueron dando las otras oportunidades en las que pude participar de la Nacional Juvenil de manera estable por 5 años, donde ahí me nutrí de mucho repertorio sinfónico, de muchos directores importantes acá en Chile que pasan constantemente por la orquesta. Entonces, de manera paralela pude mantener un training importante, y luego, pasando los años, poder acceder incluso a puestos en la Nacional Juvenil. En el 2018 pude ganar un concurso de solistas. También tuve esa oportunidad de ser solista junto a una tremenda orquesta, y no, eso fue fantástico para mi trayectoria, y junto con otras oportunidades seguir desarrollándome en este camino.
4: ¿Y cómo son los primeros pasos como gestor en el mundo, en la industria de la música? Porque vi cuando hice la introducción, son varios proyectos en los que ha participado.
5: Sí, así es. La verdad es que yo creo que el mundo de la gestión se fue dando por necesidad. Y eso es porque el 2018 me invitaron a formar parte de una orquesta que yo diría que en un comienzo era una orquesta aficionada, como se le dice, por amor al arte, para ir a hacer música, juntarse con amigos, que es la Orquesta de Cámara San Miguel, que es una orquesta que nació en 2014. A mí me llamaron así para ir a acompañar, a parchar, como se le dice. Y de ahí me quedé hasta el año pasado, donde ya ahí han ido surgiendo otros proyectos. Pero este ingreso a la orquesta fue netamente musical. Y luego, dándose el tiempo, yo diría ya hacia el 2020, surgió esta necesidad de poder postular proyectos. Entonces, a través de esa búsqueda de poder buscar financiamiento, empezamos a postular proyectos y a ganar proyectos.
4: Postular,
5: Entonces,
4: perdón, proyecto en el Fondo de la Cultura, ¿dónde?
5: exactamente, al Fondo de la Música del Ministerio de Cultura, que tiene di distintas líneas, y yo comencé postulando a la línea de música en vivo, la temporada de conciertos. Y luego, los primeros años fue netamente la Orquesta de Cámara San Miguel. Luego, el 2021, creamos el Cuarteto Notofagus, con el cual también años después empezamos a postular proyectos, y que recién ahora, el 2025, empezamos a ejecutar varios de estos proyectos. Este año tenemos la primera temporada del cuarteto financiada por el Fondo de la Música. Mi práctica profesional yo creo que también fue un puntapié inicial importante en el mundo de la gestión, porque justamente la hice en la FOGI. Entonces, ahí el 2021, sí, en septiembre del 2021 empecé mi práctica en la FOGI y ahí también aprendí
4: ¿En qué consistía
5: justamente
4: esa práctica?
5: a hacer administración y finanza, me metí yo.
4: Ah, ya, la parte administrativa,
5: Sí,
4: entonces, ya.
5: justamente. Uno decía, ya podría hacer práctica, no sé, con el área musical o en el área de formación, pero no, me fui al área de administración y finanzas y en específico a una nueva área que se creó justamente a raíz de mi llegada y de otro compañero de trabajo que estaba de antes que yo llegara a la FOGI, que es el área de gestión institucional. Entonces, en esta nueva área que partió el 2022, más o menos, empezó justamente, estuvimos trabajando en postular proyectos. Por ejemplo, ese año postulamos el Festival Fernando Rosas, con el cual se pudo financiar las versiones que se hicieron en el 2023 y 2024, que fue como un retorno del Festival Fernando Rosas, luego de varios años que estuvo sin hacerse, a raíz de la pandemia también y otros motivos. Y el gobierno metropolitano, luego estuve un año y medio trabajando en la FOGE luego de mi práctica, y ahí aprendí varios de estos temas asociados a la gestión cultural, ya sea postulación de fondos, rendición de fondos. Convenios institucionales, todo lo que tiene que ver con la transparencia de una fundación. Y de a poco fui aprendiendo varios de estos puntos y yo también los pude ir llevando a proyectos personales y otros proyectos que después me invitaron. Después de mi paso por FOGI, surgió la invitación a formar parte del staff del Festival de Huilo Huilo, al cual yo justamente había participado como estudiante 2 años
4: Pero
5: antes.
4: espérame, te voy a parar ahí para que vayamos con esa dimensión de tu carrera en la segunda parte. Ahora vamos a ir a escuchar música. Para esta
5: Súper.
4: primera tanda nos trajiste, vamos a oír, de Emil Mayer, del cuarteto de cuerdas en sol menor, opus 14, el Scherzo, aquí interpretado por el cuarteto de notófagos que tú integras. Y luego vamos a oír de Sebastián Errázuriz, Raíces y Alas, una sinfonía a Gabriela Mistral, el número 3, Desolación, en el concierto por la Hermandad, que dirigió Alejandro Ruti, que fue producido por Fundación Vivera Clásica, y ahí dejamos el pie para que a la vuelta de la música nos comenten más de esas instituciones y esos temas.

0: Bien, estamos de vuelta aquí en La Belleza de Cantar, conversando con Yarek Rivera, desde sus distintas actividades que hace, tanto como intérprete como gestor. Y quería llevarte ahora, Yarek, más a ese lado. Tú eres subdirector de gestión y desarrollo de Fundación Vibra Clásica. Cuéntanos un poquito de eso, pero primero, cuéntanos qué es Vibra Clásica, para ponernos un poquito en contexto.
1: Bueno, Vibra Clásica es una iniciativa que justamente comenzó con Alejandro Rutia y Angélica Fanjul, a quien luego se le sumó Caroline Ward. Entre las tres han desarrollado diversas iniciativas.

0: país y con miradas internacionales. Entonces, yo diría que una fundación que está buscando siempre crear nuevas cosas, siempre de alguna manera estar aportando a la formación de los músicos, a la creación de comunidades, a la transformación social. Entonces, más que un concepto en particular, Vibra Clásica es como la unión de todos estos pequeños mundos y es como un ecosistema dentro de la música, donde participan tanto músicos profesionales como músicos más amateurs. El coro que forma el Gran Concierto, por ejemplo, mu muchos de ellos son cantantes aficionados, o algunos que nunca han cantado y tienen las ganas de cantar o formar parte de estos lindos proyectos de índole comunitaria, por ejemplo, o también de índole más formativo, profesional, como el Festival Academia Internacional de Música Portillo. Entonces tiene distintas miradas. Además también está el hub de directoras, donde se ha podido desarrollar justamente esta iniciativa de poder potenciar las herramientas en las mujeres y cómo ellas se pueden formar parte de la música y liderar orquestas, que es un rol que sabemos que ha estado predominantemente en los hombres. Hay otras iniciativas como Lecturas Contemporáneas, que también se han hecho algunas versiones en Vibra Clásica, en las cuales compositores de Latinoamérica han participado, y esto en alianza con la Orquesta de Cámara de los Amigos de Municipal. Entonces, sin duda que Vibra Clásica es como un ecosistema donde podemos conectar todos estos mundos que estaba hablando.
1: Y antes de ir a la tanda de música, enunciaste lo que ibas a hacer cuando me estabas contando cómo partió tu historia con el Festival de Música Huilo Huilo, que contaste que tú primero fuiste como alumno, como invitado, y hoy día eres el coordinador general. Y también tu
0: Es.
1: labor como cofundador y saca del Festival Internacional de Fagot y Música de Cámara Sin Fronteras, que es en La Serena. Entonces estamos aquí, región metropolitana. Huilo Huilo es en la... ¿En qué región? Es en
0: Los ríos.
1: la región de Los Ríos y de Fagot y Música... El Festival Sin Fronteras es en La Serena. Cuéntanos un
0: Exacto,
1: poquito de eso.
0: sí. Sí, bueno, a raíz de que de los múltiples aprendizajes y experiencias que tuve en Foji y a raíz también del prueba y error que tuve en la Orquesta de Cámara San Miguel, porque la primera postulación no la ganamos del Fondo de la Música, pero ya a partir de la segunda y en la tercera ahí fuimos agarrando vuelo, como se dice, postulando temporada de conciertos, luego festivales, luego registros fonográficos, giras inclusive. Entonces, a raíz de esta experiencia que llevo ya hace casi 6 años postulando a fondos concursables, surgió también esta oportunidad de formar parte de Huilo Huilo, donde su director Raúl Vergara me conocía ya como estudiante del festival y en algún momento habíamos conversado también, probablemente la segunda vez que yo fui al festival, de qué hacía yo, porque probablemente les llamó mi atención también mi perfil, ser músico, haber sido seleccionado del festival, haber participado del concurso interno que se hace en el festival y también que haya estudiado ingeniería y cómo lo hacía y en qué estoy. Entonces ya Raúl me conocía de alguna manera y luego de mi paso por Foji surgió esta oportunidad y yo no lo dudé en verdad, porque yo decía, es un festival fantástico que se hace en el sur de Chile, rodeado de un bosque impresionante como es la Reserva Biológica Huilo Huilo. Y esto específicamente se hace en Puerto Fuy, y justo a la orilla del lago Pirihueco. Entonces es como el ambiente, la naturaleza que hay es impresionante, y poder ir a hacer música ahí con profesores de primer nivel, tener clases individuales, hacer música de cámara, orquesta, a mí me parecía un proyecto fabuloso en el que no dudé formar parte. Y luego de eso, Raúl conoce a Susan, que ellos se conocían prácticamente del colegio, en la escuela.

0: 25, va varios años ya participando de ambos festivales, surgió la oportunidad de poder postular al Portillo Fest, que es una iniciativa de Vibra Clásica, y donde Angélica y Caroline conocieron parte de mi trabajo. Y esto fue el año pasado, proyecto que postulamos y ganamos para poder realizar la última versión que se hizo en enero de este año. Y a raíz de eso, mis labores que se hacen en Vibra Clásica, que es justamente la postulación de fondos y también la búsqueda de nuevos fondos, ya no tan solo fondos de la música, que era como mi expertise, por decirlo de alguna manera, sino que ya empezando a buscar fondos internacionales, de otras instituciones, no tan solo públicos, también privados. Entonces, y en eso es lo que estamos actualmente, trabajando en nuevas iniciativas o en iniciativas que puedan complementar los grandes proyectos que ya se tienen en pie. Y que este año Portillo Fest ya va por su, bueno, el próximo enero va por su octava edición. Entonces, ya es un festival de alguna manera consolidado, con profesores internacionales, también en un ambiente natural imponente e impresionante como es ya la cordillera de los Andes, la laguna del Inca, el Hotel Portillo en sí. Entonces, de ahí también surgió la invitación a formar parte del equipo de Vibra Clásica. Y no tan solo estoy viendo la parte de los proyectos, también viendo un poquito parte de la administración y finanzas de la fundación para poder aportar desde ese lado un poquito más del orden que hay que mantener para el buen uso de los recursos, que esté todo bien respaldado, todo como corresponde. Y bueno, son iniciativas y proyectos fabulosos en los que yo también he participado como estudiante. Porque en el Portillo Fest he ido 4 veces. Incluso en la versión de este año, y he participado 3 veces con mi cuarteto. Porque es un festival donde los chicos pueden postular de manera individual o formando grupos de cámara, ya sean cuartetos de cuerda o quintetos de vientos. Entonces, ahí con mi cuarteto dijimos, vamos, y postulamos y hemos ido a 3 versiones. Hemos podido hacer cuartetos de Brahms, Ravel, Beethoven. Entonces, de alguna manera nos mantiene en ese training y en la búsqueda de estar mejorando constantemente. Porque la música es así, necesitas de estos impulsos y de estar en constante búsqueda de mejorar.
1: Oye, y el Portillo Chel, o sea, el Portillo Fest, ahora en mayo, abrió las postulaciones para el próximo
0: Exacto.
1: festival que va a ser el 36 y 27 de enero del 2027. ¿Hay
0: Así es.
1: algo que nos puedas contar de lo que se viene? ¿Tienen algo pensado en la programación o solamente hay información respecto de las postulaciones?
0: Mira, en cuanto a las postulaciones, como dice, ya están abiertas y la idea es que mientras más se enteren de que está este festival y que existe y que pueden venir a Chile desde fuera incluso, mejor. Entonces estamos en un proceso de internacionalización, por decirlo de alguna manera, llamando a conservatorios, escuelas de música, universidades de otros países que puedan de alguna manera pasar esta información a sus estudiantes o a profesionales, porque son participantes de 18 a 30 años. Entonces están mucho en ese limbo entre que están estudiando o algunos que ya terminaron sus carreras, o otros incluso como yo que no han estudiado nunca música, pero quieren mantenerse vigente. Y yo digo que a pesar de no haber pasado por la carrera de manera profesional, alcanzan un nivel instrumental y profesional de todas maneras. Entonces, estamos en ese proceso de poder que mientras que llegue a más personas el festival. El primer cierre, por decirlo, el 20 de junio y el cierre definitivo el 31 de julio de este año. Y ya se tiene en mente trabajar la sexta sinfonía de Beethoven, la pastoral, dentro del festival.

0: festival. Y hay otra obra que está por confirmar. Todavía se está trabajando la programación artística completa de los conciertos que se hacen de manera diaria, porque no tan solo el Festival Portillo es la orquesta que termina los conciertos en Viña del Mar y nuevamente ahora se va a terminar en la Gran Sala Sinfónica, sino que también hay mucha música de cámara y muchos conciertos que se hacen de manera diaria arriba en el hotel. Y también hay otros conciertos que se realizan en los territorios. Ya, hay comunas que participan y forman parte de esta iniciativa como Calle Larga, Los Andes, Pirque y otras comunas que han sido que partícipes. Y también en estos casos podemos llevarles música de cámara a estos lugares y poder hacer conciertos más territoriales, como le decimos, en parques, juntas de vecinos y eso, en eso estamos actualmente.
1: Excelente, vamos a escuchar un poco más de música. Para la segunda parte nos trajiste, os vamos a oír del octeto para cuerdas en mi bemol mayor de Mendelssohn, el scherzo número 3, que es el allegro leggerísimo, y finalmente de Jimmy Beas, Bosques de Tril Tril para cuarteto de cuerdas, ahí de nuevo por el cuarteto Notofagus. Vamos a oír esto y volvemos.

0: Bueno, así hemos llegado al final del programa de hoy. Yarek, ¿qué te gustaría agregar así al final, al cierre?
1: Bueno, para finalizar, quisiera comentar que estamos ya abriendo también las convocatorias a formar parte del coro del Gran Concierto por la Hermandad 2027. Estamos en un primer llamado que va a ser de manera online, ya que después vamos a tener diversas audiciones presenciales en 12 comunas. Entonces, el llamado es a que quien quiera sumarse y esté interesado en formar parte de un gran coro y de un gran proyecto como el Gran Concierto que se realiza de manera masiva a más de 5.500 personas en el Centro Cultural Estación Mapocho, que se sumen. Y recordarles que también están las convocatorias del Festival Academia Internacional Portillo, que sin duda yo la he vivido ya 4 veces y es una experiencia increíble de formación profesional, de un paisaje hermoso, de conocer y conectar a nuevas personas. Así que un festival que no hay que perdérselo.
0: Así es, www.vibraclásica.org. Ahí pueden encontrar información sobre las postulaciones y también en Instagram, arroba vibraclásica. ¿Cierto?
1: Así es. Por favor,
0: Excelente.
1: ahí que sigan todas las plataformas y estén atentos a toda la información.
0: Súper, Yares, muchas gracias por tu tiempo y por habernos compartido toda tu experiencia y conocimientos y trayectoria al respecto.
1: Muchísimas gracias por la invitación y un gusto poder hablar un poquito de todo esto que está pasando acá en el país.
0: Así es, muchas gracias a ti y gracias a todos los auditores que nos acompañaron hoy. Los dejamos invitados para el próximo domingo un nuevo encuentro con la belleza de cantar.
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3: ¿Sabías que aprender y practicar música desde la infancia tiene beneficios cognitivos y socioemocionales para el desarrollo integral de las personas? 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
1: Hola, buenas tardes. Bienvenidos a una nueva edición de Guitarra. Hoy tendremos un inicio de programa muy especial, recordando a dos figuras máximas de la música del siglo XX. Uno, el sensacional violinista francés de jazz, Stéphane Grappelli, que creó junto al gran Django Reinhardt el quinteto del Hot Club de París en los años 30. El otro es una figura líder de la guitarra hacia los años 60 y 70, nada menos que Julian Bream. Es un recuerdo de su encuentro en Londres con motivo de un concierto en homenaje a Grappelli por sus 78 años de edad. Eso fue en 1978. Y el lugar, el Royal Albert Hall. Estos dos gigantes juntos en el escenario. Bream estaba familiarizado con la música de Django Reinhardt y Grappelli desde niño. Además, cuando hizo el servicio obligatorio en 1952, integró la banda de artillería, que tenía un grupo de música de baile, donde tocaba guitarra eléctrica. Tocaban piezas de jazz, pero profesionalmente siempre fue un guitarrista clásico. Entonces uno se dirá, este es una prueba de fuego para Prim. Pero la verdad es que el resultado es una maravilla. Este es el momento estelar, cuando Stéphane Grappelli y Julian Bream quedan solos en el escenario del Albert Hall para tocar la célebre Nuage de Django Reinhardt. Luego, Bream se une al conjunto de Grappelli en otro número de Reinhardt, Belleville.
2: Julian and I, we have the idea in, on souvenir of Django Reinhardt to play one of his best compositions, Nuage.
3: That's right. Mm-hmm.

Nuage y Belleville, de Django Reinhardt, tocadas por Julian Bream y Stefan Grappelli en ese concierto tan especial del año 1978 en el Royal Albert Hall. Una rareza, ¿verdad? Guitarra en Radio Beethoven de la Pontificia Universidad Católica de Chile. Y a propósito de Julian Bream, aquí tenemos un disco que apareció a fines de 2021, una grabación realizada por el destacado guitarrista italiano Dario Vannini. El disco lleva el título de Sweet Bream, Dulce Bream, y es un homenaje al gran intérprete inglés que había fallecido ese año. Reúne un grupo de piezas relacionadas con Bream, pero que nunca grabó, aunque algunas de ellas fueron estrenadas por él, ya que fueron dedicadas a él. Desde que tenía 14 años. Entre ellas hay música de John Duart y Terry Asher. También aparecen otras obras posteriores, algunas que ni siquiera tocó, y otras que ya son homenajes a raíz de su muerte. Vamos a mostrar algo de eso. Primero, una pieza de John Duart, Meditation on a Ground Bass, es su opus 5, y luego dos piezas de Terry Asher. Arabesque, opus 6, número 2, e Impromptu, opus 2, número 2.

Escuchábamos Meditation on a Ground Bass de John Duarte y Arabesque e Impromptu de Terry Archer. Dos piezas bastante desconocidas que fueron dedicadas a Prim en los comienzos de su carrera. La versión de Darío Vanini en su disco Sweet Prim del año 2021. Algo más de este interesante disco. Dos piezas en homenaje a Prim después de su muerte. De Angelo Gilardino, Into the Rose Garden. Y de Nicola Giappelli, Serious Jokes, Julian Prim Recall, la retirada de Julian Prim.

Escuchábamos Into the Rose Garden de Angelo Gilardino y de Nicola Giappelli, Serious Jokes, Julian Bream Recall. Interpretaba Darío Vanini. Así finalizamos la muestra de este disco Sweet Bream, del italiano Darío Vanini, que presentaba obras escritas en los comienzos de la carrera de Julian Bream, otras alusivas a él, algunas que fueron tocadas por Bream y otras que nunca tocó. Guitarra en Radio Beethoven de la Pontificia Universidad Católica de Chile. Vamos ahora a una grabación del fabuloso David Russell, que por primera vez vamos a mostrar en guitarra. Se titula The Grandeur of the Baroque, publicada por Telarc en 2012, y que consulta obras de Johann Sebastian Bach, Georg Friedrich Händel, Silvius Leopold Weiss y François Couperin. Por ahora hemos seleccionado algunas de las piezas de Bach y Couperin. Comencemos con la tocata y fuga de la partita sexta en mi menor, número 830 en el catálogo de obras de Johann Sebastian Bach, en un arreglo de Hubert Köppel.

David Russell interpretaba Tocata y Fuga de la partita sexta en mi menor, número 830 en el catálogo de obras de Johann Sebastian Bach. Estamos escuchando su disco The Grandeur of the Baroque, La Grandeza del Barroco, publicado por Telarc en 2012. Sigamos con este disco. Ahora música de François Couperin, su Orden 26. Ordre es el nombre que daba François Couperin a sus suites. Bueno, aquí son cuatro piezas. La convalescence, la convalecencia, curioso nombre, ¿eh? La pantomime, la Sophie, la Sofía, y finalmente L'Épineuse, el espinoso.

David Russell interpretaba el orden 26 de François Couperin, la convalescence, la pantomime, la Sophie y l'épineuse. De su disco The Grandeur of the Baroque, La Grandeza del Barroco, disco Telarc del año 2012. Guitarra en Radio Beethoven de la Pontificia Universidad Católica de Chile. 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Escuchemos al famoso dúo, este notable dúo chileno, Orellana y Orlandini, integrado por estos dos grandes músicos, profesores, Luis Orlandini, tanto de la Universidad de Chile como de la Universidad Católica, y Romilio Orellana, de la Facultad de Artes de la Universidad de Chile. De su disco Dúo, del año 2008, publicado por el sello SBR, una pieza de Radamés Natali. De la suite Retratos, escuchemos Ernesto Nazareth.

0: Ernesto Nazaret, aquí convertido en una balsa brasileira, música de Radamés Natali, que homenajea a varios compositores famosos de Brasil en su suite Retratos. 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De esta manera estamos completando nuestro programa de hoy. José Oplustil y Oscar Olsen les agradecen la compañía. Los dejamos cordialmente invitados para el próximo domingo, siempre a las 12, aquí en Radio Beethoven. Hasta entonces.
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2: Buenas tardes. En esta oportunidad les ofrecemos una muestra de grupos que fueron el estandarte de la nueva canción chilena y el canto nuevo a partir de la década de los 60. El primer grupo que revisaremos y su historia en el ambiente musical de los 70 fue Santiago del Nuevo Extremo. Su origen se remonta al año 1977 entre los ambientes musicales universitarios. Su impulsor y voz característica es Luis Levert, que dio la partida a un grupo que comenzó con guitarras y después de una década incluyó cuerdas, teclados, vientos y percusión. Escucharemos a Santiago del Nuevo Extremo en una selección de su segunda producción del año 1983, titulada Hasta Encontrarnos, que incluye los títulos La Muerte del Trapecista, Hasta Encontrarnos, Canción para el Transeúnte Enamorado y Buenos Días.

Escuchábamos a Santiago del Nuevo Extremo en La Muerte del Trapecista, Hasta Encontrarnos, Canción para el Transeúnte Enamorado y Buenos Días. Un grupo que es considerado como uno de los primeros continuadores de la nueva canción chilena es Ortiga, que nació en el año 1974. Su nombre hace alusión a la planta agreste de nuestro campo, simbolizando la rebeldía propia del conjunto. Ortiga logró éxitos tanto en sus temas instrumentales como en los vocales, y hoy les ofrecemos cuatro temas emblemáticos provenientes de un álbum recopilatorio del año 1995. Romaria, Eslabón, Tic Tac y Camino Real. Con ustedes, Ortiga.

Escuchábamos a Ortiga en Romaria, Eslabón, Tic-Tac y Camino Real. Estamos revisando parte de los grupos que desarrollaron sus carreras entre los años 60 y 70 en Chile, con un pie en la nueva canción y otro en el canto nuevo. Nacido en el año 1964, encontramos al grupo Los Blobs. Sus integrantes se conocieron en el Colegio Manuel de Salas y en sus principios interpretaban música extranjera. Fue en 1970 que los Blobs comenzaron a incluir temas propios en sus presentaciones y gracias al sello DICAP editaron su primer disco. Un año después, su segundo disco, Del Volar de las Palomas. De esta producción de los Blobs, escuchemos Pintando Azul el Mar, Del Volar de las Palomas, que incluye la voz de Ángel Parra, Machulenco y Campos Verdes.

0: Hemos escuchado los blobs en Pintando Azul el Mar, Del Volar de las Palomas, Machulenco y Campos Verdes. Finalizando el espacio de hoy, presentamos a un conjunto que nació bajo el alero de la Nueva Canción Chilena, manteniéndose vigente hasta nuestros días. A pesar de algunas crisis y la salida de algunos de sus integrantes, Quilapayún en la actualidad cuenta con artistas chilenos y franceses. El nombre del grupo es de origen mapuche y significa Tres Barbas, en honor al trío que lo fundó. En 1987 editan en España su disco Survario, que contiene homenajes a varios poetas de habla castellana. Escuchemos los temas El Niño Mudo, de Federico García Lorca, París 1938, que es un homenaje a César Vallejo, y La Palma Sola, con letra de Nicolás Guillén.
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0: De esta forma, con Quilapayún y los temas El Niño Mudo, París 1938 y La Palma Sola, estamos finalizando el programa de hoy dedicado a grupos de la década de los 60 y 70. Los invitamos para la próxima semana para escuchar a otros cultores de las expresiones musicales más representativas de nuestro país. Hasta pronto.
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2: Buenas tardes. En este programa vamos a presentar la grabación en vivo del tercer concierto de la 62ª temporada de Cámara UC, efectuado el martes 19 de mayo pasado en el Centro de Extensión Oriente de la Universidad Católica. Los profesores del Instituto de Música UC, Marcela Rodríguez en piano, Oriana Silva en violín y Celso López en violonchelo, dieron vida al programa Debussy y Ravel, Paisajes Sonoros Franceses. Se escucharon dos obras maduras de estos dos compositores que fundaron escuela en Francia, hitos del repertorio de cámara que, según explica la pianista Marcela Rodríguez, exploran diversas sonoridades de cada instrumento, creando distintas atmósferas típicas del impresionismo. En primer lugar, se interpreta la Sonata para violín y piano de Claude Debussy, que fue la última obra que él compuso y tocó en público en 1917, meses antes de morir y en plena Primera Guerra Mundial. Escrita mientras el compositor estaba gravemente enfermo, refleja ese contexto difícil con momentos contrastantes, pasajes luminosos, sutiles y esperanzados, junto a secciones más oscuras y sarcásticas. La obra es dinámica, llena de detalles, en la que Debussy resume el universo sonoro que desarrolló durante su vida. Escuchemos a Oriana Silva junto a Marcela Rodríguez.

se escuchaba la sonata para violín y piano de Claude Debussy en la interpretación de Oriana Silva y Marcela Rodríguez. En Radio Beethoven estamos presentando el tercer concierto de la 62ª temporada de Cámara UC, registrado el 19 de mayo en el Centro de Extensión UC. El programa Debussy y Ravel, Paisajes Sonoros Franceses, continuó con Trío en la menor de Maurice Ravel, compuesto en 1914 y que es considerado una de las obras de música de cámara más importantes de la primera mitad del siglo XX. Destaca por su innovación rítmica y armónica, explorando

creando atmósferas únicas en cada movimiento y logrando una capacidad casi orquestal con solo tres instrumentos. Escuchemos a Oriana Silva en violín, Celso López en violonchelo y Marcela Rodríguez en piano.

0: Se ha escuchado Trío en la menor de Maurice Ravel, en la interpretación de Oriana Silva en violín, Celso López en violonchelo y Marcela Rodríguez en piano. De esta manera, finalizó el programa Debussy y Ravel, Paisajes sonoros franceses, realizado el 19 de mayo pasado en el marco de la 62ª temporada de Cámara UC. Desde este martes 26 y hasta el viernes 29 de mayo, se realizará la 11ª edición del Festival de Música Electroacústica UC, encuentro clave en su tipo, tanto a nivel nacional como regional. Se efectuarán 4 conciertos, en los que se programaron composiciones nacionales y también de compositores provenientes de otros 10 países. Habrá 12 estrenos absolutos y 9 primeras audiciones en Chile. Del 26 al 29 de mayo, en el auditorio del Centro de Extensión Oriente, a las 7 de la tarde. Más información en música.uc.cl. En Radio Beethoven nos encontramos el próximo domingo a las 14 horas en una nueva edición de Temporada de Música UC. Hasta entonces.
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1: Buenas tardes. Para iniciar el programa de hoy, escucharemos Gran Polonesa para flauta y piano, opus 16, de Theobald Böhm. Interpretan Rachel Brown en flauta y Simon Nichols en piano.

Con Rachel Brown en flauta y Simon Nichols en piano, escuchábamos Gran Polonesa para flauta y piano, opus 16, de Theobald Böhm. Les ofrecemos ahora Elegía, opus 24, de Gabriel Fauré. Interpreta la Orquesta Sinfónica de Boston, dirigida por Seiji Ozawa.

0: Con Seiji Ozawa, a cargo de la Orquesta Sinfónica de Boston, escuchábamos Elegía, Opus 24, de Gabriel Fauré.
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0: Continuamos con Concierto para violín y orquesta número 5 en La Menor, Opus 37, de Henri Vieux-Temps. Interpretan Shlomo Mintz en violín, acompañado por la Orquesta Filarmónica de Israel, dirigida por Zubin Mehta.

con Shlomo Mintz en violín, acompañado por la Orquesta Filarmónica de Israel, dirigida por Zubin Mehta, escuchábamos el concierto para violín y orquesta número 5 en la menor, opus 37, de Henri Viotamps. A continuación, en Armonías de la Tarde, escucharemos Obertura para una tragedia no escrita, de Hubert Parry. Interpreta la English Northern Philharmonia, dirigida por David Lloyd Jones.

La English Northern Philharmonia, dirigida por David Lloyd Jones, interpretó Obertura para una tragedia no escrita de Hubert Parry. Finalizamos con Serenata para violín, cello y guitarra en La Mayor, opus 19, de Mauro Sergio Pantaleo Giuliani. Interpretan Joseph Svensson en violín, Elizabeth Anderson en cello y Kazuhito Yamashita en guitarra.

0: con Joseph Svensson en violín, Elizabeth Anderson en cello y Kazuhito Yamashita en guitarra, escuchábamos Serenata para violín, cello y guitarra en La Mayor, opus 19, de Mauro Sergio Pantaleo Giuliani. Manténgase en la sintonía de Radio Beethoven. Ya viene La Ópera con Sergio Díaz. Muy buenas tardes.
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1: Buenas tardes. Hoy vamos a presentar La Favorita, de Gaetano Donizetti. En 1838, cansado de problemas que había tenido en Nápoles, Donizetti se trasladó a París, pudiendo ya en febrero de 1840 estrenar en esa ciudad La hija del regimiento. Un mes más tarde presentaría Los mártires, ópera que fue una adaptación de Poliuto. Luego Donizetti regresó a Italia para establecerse por más tiempo en la capital francesa a partir de septiembre de 1840, donde decidió retornar al trabajo de terminar una ópera ya comenzada el año anterior. Esta era El ángel de Nicida, que contaba con libreto de Alphonse Royer y Gustave Vahée, y había sido solicitada por el Teatro del Renacimiento de París. Pero ante el cierre de este teatro, el compositor pidió la ayuda a los mismos libretistas para transformar en La Favorita lo ya avanzado en aquella ópera inconclusa. Se agregó además un cuarto acto en cuya concepción Donizetti contó con la colaboración de Eugène Scribe. Señálese que El ángel de Nicida contenía mucho material musical de Adelaida, un proyecto que Donizetti había abandonado hacía 5 años. La fuente con que trabajaron Royer y Vahée para llegar al libreto de La Favorita no está del todo bien aclarada. Parte del libreto para El ángel de Nicida estaba basado en la pieza teatral El conde de Comminges, de François-Thomas Baculard d'Arnaud, presentado en París en 1790. Del resto de las fuentes no se tiene información cierta, más aún cuando estas fueron alteradas con el fin de desviar el asunto central hacia el libreto final de La Favorita, donde se incorporó la historia verídica de Leonor de Guzmán. Este tan curioso recorrido hizo que el libreto definitivo de La Favorita peque de ilógico al presentar situaciones de muy débil credibilidad. La Favorita se estrenó en el Teatro de la Ópera de París, cantada en francés, el 2 de diciembre de 1840. Para esa producción y para amoldar la obra a la usanza francesa, Donizetti concibió un extenso pasaje de ballet inserto en el segundo acto, el cual hoy siempre se omite. Con el nombre de Leonora de Guzmán, la obra fue conocida en Italia en junio de 1842 en la ciudad de Padua. Luego, en versión cantada en italiano con traducción de Calisto Bassi, La Favorita fue estrenada en La Scala de Milán en 1843. En 1860, la ópera reapareció en La Scala con una nueva traducción de Francesco Gianetti. La acción de La Favorita de Donizetti se desarrolla en España en el año 1340. El argumento del acto primero es el siguiente: Monasterio de Santiago de Compostela. Fernando, novicio del monasterio, hijo de Baltasar, prior en esa casa, y hermano de la reina de Castilla, esposa de Alfonso XI, confiesa a su padre que se ha enamorado de una hermosa dama desconocida y ha resuelto dejar los hábitos para reunirse con ella. Baltasar trata en vano de disuadirlo, pero ante su insistencia lo deja partir. Jardines de la isla de León. Fernando ha sido conducido secretamente hasta allí para encontrarse con la mujer que ama, quien es Leonora de Guzmán, que ha concertado esa entrevista con ayuda de su confidente Inés. Leonora confiesa a Fernando que ella también lo ama, pero que debe olvidarla, pues es imposible que llegue a ser su esposa sin explicarle el motivo. Ella es la favorita, es decir, la amante del rey Alfonso, cuñado de Fernando. Ante el anuncio de la llegada del monarca, Leonora parte tras entregar a Fernando un documento en el cual se le nombra capitán del ejército. El joven promete entonces combatir entre los moros y conquistar la gloria para ser digno de su amada y del favor del rey. Escuchemos el acto primero de la ópera La Favorita de Gaetano Donizetti, en una grabación realizada en 1978 y que cuenta con los siguientes intérpretes. El tenor Luciano Pavarotti es Fernando, la mezzosoprano Fiorenza Cosotto en el rol de Leonora de Guzmán, el barítono Gabriel Baquie es Alfonso XI, el bajo Nicolai Yaurov como Baltasar, la soprano Ileana Cotruvas actúa como Inés, el tenor Piero de Palma es Don Gasparo, el tenor Bruno de Franceschi como un caballero. Junto a ellos, coro y orquesta del Teatro Comunal de Bolonia, bajo la dirección de Richard Boninch.

0: Escuchábamos el acto primero de la ópera La Favorita de Gaetano Donizetti.
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0: En Radio Beethoven estamos presentando la ópera, esta tarde con la difusión de La Favorita de Gaetano Donizetti. El argumento del acto segundo es el siguiente: Alcázar de Sevilla. El rey Alfonso comenta con su ayudante Don Gaspar las victorias obtenidas por Fernando en la guerra contra los moros y la amenazante actitud del Papa, que condena su conducta al abandonar a la reina, de quien quiere divorciarse para casarse con Leonora. Al quedarse solo el rey, evoca a Leonora, a quien ama apasionadamente y a quien desea colmar de honores y bienes. Llega Leonora y reprocha al rey el haberla hecho su amante y no su esposa. El monarca renueva sus promesas de amor y de compartir su vida con ella. Pero entonces se entera de que Leonora recibe cartas de amor de un hombre y la increpa. Ella confiesa su amor por ese hombre, pero se niega a revelar su identidad. En ese momento llega Baltasar trayendo un documento mediante el cual el Papa censura severamente la conducta inmoral del rey y amenaza a este y a su corte con la maldición divina si no cesa en ella. Todos los presentes son presa de una gran confusión. Escuchemos este segundo acto de la ópera La Favorita de Donizetti en la interpretación del siguiente elenco. El tenor Luciano Pavarotti es Fernando, la mezzosoprano Fiorenza Cosotto en el rol de Leonora de Guzmán, el barítono Gabriel Baquie es Alfonso XI, el bajo Nicolai Yaurop como Baltasar, la soprano Ileana Cotruvas actúa como Inés. El tenor Piero de Palma es Don Gasparo. El tenor Bruno de Franceschi como un caballero. Junto a ellos, coro y orquesta del Teatro Comunal de Bolonia, bajo la dirección de Richard Boninch.

0: Hemos escuchado el acto segundo de la ópera La Favorita de Gaetano Donizetti.
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0: Continúa la ópera en Radio Beethoven con La Favorita de Gaetano Donizetti. El argumento del acto tercero es el siguiente. Salón del Palacio Real. Fernando, que aún ignora que Leonora es la amante del rey, es recibido por este, quien desea recompensarlo por sus hazañas en la guerra. Pero su entusiasmo cede pronto ante el estupor al pedirle Fernando la mano de Leonora. Disimulando su disgusto y planeando la venganza, el monarca accede con tal de que el casamiento se efectúe dentro de una hora. Leonora, desesperada, quiere informar a Fernando de su situación y le envía un mensaje por medio de Inés. Sin embargo, esta es interceptada y Fernando no la recibe. Se va a efectuar la boda, con el irónico beneplácito del rey, quien concede títulos de nobleza a Fernando, ante el disgusto de los cortesanos. Fernando se sorprende por el desprecio que ellos manifiestan y pronto se entera de la amarga verdad. Es su padre quien viene a decírsela. Indignado Fernando por el proceder del rey, que recompensa con la infamia sus méritos, renuncia a los títulos concedidos, rompe su espada arrojándola a los pies del monarca y parte con Baltasar. Escuchemos el acto tercero de La Favorita de Gaetano Donizetti en la interpretación de los siguientes artistas. El tenor Luciano Pavarotti es Fernando, la mezzosoprano Fiorenza Cosotto en el rol de Leonora de Guzmán, el barítono Gabriel Baquie es Alfonso XI, el bajo Nicolai Yaurop como Baltasar, la soprano Ileana Cotruvas actúa como Inés. El tenor Piero de Palma es Don Gasparo. El tenor Bruno de Franceschi como un caballero. Junto a ellos, coro y orquesta del Teatro Comunal de Bolonia, bajo la dirección de Richard Boninch.

0: Se ha escuchado el acto tercero de la ópera La Favorita de Gaetano Donizetti.
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0: En la ópera de Radio Beethoven escuchan ustedes esta tarde La Favorita de Gaetano Donizetti. El argumento del acto cuarto y final es el siguiente: Monasterio de Santiago de Compostela. Se celebran oficios fúnebres por la reina que ha muerto. Fernando, que ha vuelto al convento a renovar sus votos, recuerda con nostalgia su amor por Leonora y con amargura el deshonor que ella arrojó sobre él. Aparece Leonora, muy enferma, que ha llegado hasta allí fingiendo ser un peregrino. Destruida por su infortunio, viene a obtener el perdón de Fernando. En un principio, éste la rechaza, pero pronto siente renacer su amor. Leonora le recuerda sus votos y muere en sus brazos al pie de la cruz. Escuchemos el acto cuarto y final de La Favorita de Gaetano Donizetti, interpretado por el siguiente elenco. El tenor Luciano Pavarotti es Fernando, la mezzosoprano Fiorenza Cosotto en el rol de Leonora de Guzmán, el barítono Gabriel Baquie es Alfonso XI, el bajo Nicolai Yaurop como Baltasar, la soprano Ileana Cotruvas actúa como Inés, el tenor Piero de Palma es Don Gasparo, el tenor Bruno de Franceschi como un caballero, junto a ellos coro y orquesta del Teatro Comunal de Bolonia, bajo la dirección de Richard Boninch.

0: Terminan de escuchar el acto cuarto y final de la ópera La Favorita de Gaetano Donizetti, que esta tarde hemos escuchado en una versión registrada en 1978 con la participación de los siguientes artistas. El tenor Luciano Pavarotti fue Fernando, la mezzosoprano Fiorenza Cosotto en el rol de Leonora de Guzmán, el barítono Gabriel Baquier actuó como Alfonso XI, el bajo Nikolai Yaurov en el papel de Baltasar, la soprano Ileana Cotrubas fue Inés, el tenor Piero de Palma como Don Gaspar, el tenor Bruno de Franceschi como un caballero y coro y orquesta del Teatro Comunal de Bolonia bajo la dirección de Richard Boninch.
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0: Vamos a completar el programa de esta tarde escuchando una selección del ballet que la versión original francesa de La Favorita de Gaetano Donizetti incluyó en el segundo acto. La interpretación es de la Orquesta del Teatro Comunal de Bolonia, dirigida por Richard Boninch.

0: Escuchamos una selección del ballet del acto segundo de la ópera La Favorita de Gaetano Donizetti. Interpretó la orquesta del Teatro Comunal de Bolonia, conducida por Richard Boning. Finalizamos de esta manera este programa y ahora le invito a continuar en la sintonía de Radio Beethoven. Viene enseguida Función de Gala con Marichu Sangronis. Buenas tardes.
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1: ¿Cómo están ustedes? Vamos a comenzar una nueva función de gala escuchando de Edward Elgar la suite número 1, opus 1A, La Vara de la Juventud. Interpreta la orquesta Ulster, que dirige Brydon Thompson.

0: Escuchábamos recién a la Orquesta Ulster, dirigida por Brydon Thompson, interpretando la suite número 1, opus 1A, La vara de la juventud, de Edward Elgar.
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1: A continuación, de Samuel Barber, Los Amantes, opus 43, basado en 20 poemas de amor y una canción desesperada de Pablo Neruda. La versión es para barítono, coro mixto y orquesta. Escuchemos a Dale Dussing, al Coro Sinfónico de Chicago y a la Orquesta Sinfónica de Chicago bajo la dirección de Margaret Hillis.

0: Recién escuchábamos Los Amantes, de Samuel Barber, basado en 20 poemas de amor y una canción desesperada de Pablo Neruda. La versión corresponde al barítono Dale Dussin junto al Coro Sinfónico de Chicago, a la Orquesta Sinfónica de Chicago, bajo la dirección de Margaret Hillis.
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1: Escucharemos de Herbert Chapel, concierto para guitarra número 1, concierto caribeño. Interpretan Eduardo Fernández en guitarra junto a la Orquesta de Cámara Inglesa que dirige Barry Wordsworth.